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2: Tradición oral y academia enriquecen enseñanza del arpa. María de Lourdes Palacios González, profesora investigadora de la UNAM, puntualizó que la tradición oral tiene un papel fundamental en la enseñanza musical porque permite que el aprendizaje se vincule con la experiencia vital del estudiante. A través de esta vía, la música se integra de manera sensible en la cotidianidad y se genera una base sólida para el desarrollo posterior de información teórica. Por su parte, la formación académica brinda herramientas técnicas y conceptuales que dan a los alumnos la oportunidad de ampliar sus capacidades como intérpretes, compositores o ejecutantes. Al abordar el arpa como instrumento, Palacios González comentó que, aunque no es originaria de México, ha tenido una amplia difusión a lo largo del país e integra variadas expresiones musicales tradicionales. Manifestaciones artísticas como el son jarocho muestran su relevancia en la identidad cultural mexicana y su presencia se extiende a Chiapas, la Huasteca y Tierra Caliente, entre otras regiones. A 35 años del desastre de Ana Versa, UV analiza sus impactos y lecciones. A más de 3 décadas del desastre químico de Agricultura Nacional de Veracruz, ocurrido en 1991 en la ciudad de Córdoba, la Universidad Veracruzana llevó a cabo un foro convocado por el Área Académica de Ciencias Biológicas y Agropecuarias y la Vicerrectoría Orizaba Córdoba, en coordinación con la Asociación de Asistencia a los Afectados por Ana Versa. El evento reunió a especialistas, académicos y organizaciones sociales con el propósito de revisar las consecuencias de este suceso y su vigencia en el contexto actual. Cabe recordar que el 3 de mayo de 1991, la explosión en la planta de plaguicidas liberó una nube de sustancias tóxicas que, al incendiarse, provocaron secuelas que persisten hasta hoy, reflejadas en afectaciones a la salud como enfermedades crónicas y en daños al medio ambiente. Durante la jornada se abordaron temas como la toxicidad de los compuestos organofosforados y sus tratamientos, la contaminación del aire vinculada al evento, la presencia de sustancias tóxicas en el suelo y sus efectos en la salud humana, así como la relación entre la contaminación ambiental y enfermedades como el cáncer, analizando además los cambios en las políticas ambientales en México posteriores al desastre. Taller impulsa protocolos ante riesgos climáticos en UV. La prevención y atención de riesgos desde un enfoque colaborativo y comunitario fue el eje del curso taller Gestión del Riesgo con Perspectiva de Resiliencia Comunitaria frente a hidrometeoros agravados por cambio climático, organizado por la Coordinación Universitaria para la Sustentabilidad y el Sistema Universitario de Gestión Integral de Riesgo de la UV, en el que participaron académicos, directivos y personal administrativo de la institución. Esta iniciativa surge de la articulación entre la COSUSTENTA y SUGIR ante el incremento en la intensidad y frecuencia de fenómenos hidrometeorológicos. El objetivo es fortalecer la preparación de la comunidad universitaria frente a eventos como inundaciones, tormentas o granizadas, a fin de evitar pérdidas humanas y materiales. Durante el taller se trabajó con la identificación de riesgos tanto al interior de las entidades como en el entorno urbano, particularmente en la ciudad de Jalapa. Asimismo, se promovió la elaboración de cartografías específicas y la definición de rutas de acción ante posibles contingencias. Este fue el corte informativo. Soy Claudia García y les invito a seguir con la programación de Radio UV.
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1: Bienvenidos, XHRV Radio Universidad Veracruzana presenta desde el auditorio una serie de conciertos en vivo desde el auditorio de nuestra estación. Soy Julio Fuentes Hernández y es un placer darle la bienvenida a esta serie mediante la cual recuperamos la tradición de los conciertos en vivo. Desde el auditorio es un esfuerzo por llevar a nuestra audiencia una oferta de arte e interpretación realizada en su mayor parte por artistas, ejecutantes y estudiantes de la universidad. El día de hoy recibimos y transmitimos al ensamble las voces graves y brillantes de la POC, conformado por Ricardo Juárez Martínez en el violonchelo, Gustavo Paleta Hernández y Jorge Alberto Arteaga García en los contrabajos y César Perea como presentador. El ensamble Las Voces Graves y Brillantes de la POC ofrece a nuestra audiencia un programa que incluye obras de Gastoldi, Monteverdi, Black, Lemus, Schibet, entre otros compositores. Para XHRV es un privilegio tenerle con nosotros en vivo desde el auditorio de Radio Universidad Veracruzana. Recordamos a nuestra audiencia que puede establecer comunicación directa con nosotros y nuestros invitados a los teléfonos 2288-1751-15 y 2288-1751-17. Y asimismo por WhatsApp al 2281-0404-77. Y por correo la cuenta a la radio @v.mx y en nuestras redes sociales en Facebook, Twitter e Instagram. Le invitamos a seguir en la frecuencia de Radio V en el 90.5 de FM y en la www.v.mx/radio y a través de nuestra aplicación móvil para Android y iOS. Bienvenidos pues a este espacio de música en vivo desde el auditorio de Radio UV y haremos una pausa para cumplir con nuestros compromisos de programación y enseguida comenzamos. Bienvenidos.

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2: Le damos la más cordial bienvenida a una nueva sesión de nuestra serie de conciertos en vivo desde nuestras instalaciones en Clavijero 24, al centro de Xalapa. En esta sesión, Zairi Rodríguez tiene el privilegio de dar la bienvenida al ensamble Las Voces Graves y Brillantes de la Pop, conformado por Ricardo Juárez Martínez en el violonchelo, Gustavo Paleta Hernández y Jorge Alberto Arteaga García en los contrabajos y César Perea como presentador. El ensamble Las Voces Graves y Brillantes de la Pop ofrece a nuestras audiencias un programa que incluye obras de Giovanni Gastoldi, Claudio Monteverdi, Henry Joux, Howard Blake, Teodoro Vicente, Lemus, estos últimos en transcripciones de Jorge Arteaga García, así como una pieza de Richard Schiby. Con el agradecimiento de Radio UV para el ensamble Las Voces Graves y Brillantes de la Pop y nuestras invitadas e invitados del día de hoy, así como para nuestras audiencias, iniciamos nuestro concierto desde el auditorio en Radio Universidad Veracruzana. A continuación, cedemos el micrófono al maestro César Perea.
3: Muy buenas tardes a todo nuestro auditorio. Buenas tardes a quienes están aquí con nosotros en el auditorio de Radio Universidad Veracruzana. Les agradecemos su presencia virtual y en persona. Y estamos muy contentos hoy de presentar un ensamble que no es muy habitual. De hecho, es bastante sui generis. Es un ensamble que está conformado por dos contrabajos y un chelo, un violonchelo, que es el instrumento que en este caso va a llevar la melodía. Es un instrumento que pocas veces lleva melodía, pero cuando lo hace tiene un timbre muy especial, dulce y a la vez grave. Entonces vamos a empezar por escuchar música de los siglos XVI y XVII, de los periodos que se conocen como del Renacimiento y un poco entre la transición hacia el barroco. Vamos a escuchar en primer término esta pieza que se llama In the Merry Month of May, en el mes alegre de mayo, que es del compositor Henry Joux. Después vamos a escuchar El humorista, de Giovanni Gastoldi, y en tercer término vamos a escuchar La fiera vista, de Claudio Monteverdi. Escuchemos pues al ensamble Las Voces Graves y Brillantes de la Pop.

La idea del ensamble, de este ensamble tan peculiar, surgió por la iniciativa de nuestro compañero Jorge Arteaga, quien junto con otros contrabajistas de la Orquesta Sinfónica de Jalapa y de la Orquesta de Música Popular de nuestra máxima casa de estudios, convocaron al primero y segundo encuentros nacionales de contrabajo a finales del siglo pasado. Se oye raro lo del siglo pasado, pero así fue, en 1996 y 1998. Durante ese evento escucharon a muchos

ejecutantes del contrabajo, y de ahí surgió el hacer ensambles en los que el contrabajo tuviera una participación no solamente como de base, como de la parte que da el esqueleto de la música, sino también como un instrumento que hace armonía, que en este caso están acompañando a otro instrumento que no suele, como ya les decía, funcionar como melódico, también hace un poco de base generalmente, que es el violonchelo, y que como ustedes ya habrán notado, tiene un timbre muy dulce, muy, muy rico también en sonidos que gustan mucho, mucho al oído. Vamos a escuchar ahora tres temas de un compositor contemporáneo que se llama Howard Blake. Él es conocido especialmente por hacer partituras para el cine, especialmente dos películas más o menos conocidas por nosotros, que son El Oso, The Bird, y Los Duelistas. Y para la serie de Flash Gordon, y otra que se llama The Snowman. Este compositor nos ha pasado, bueno, estas tres piezas, que son las que ahora vamos a escuchar con nuestro ensamble Las Voces Graves y Brillantes, que son las siguientes. La primera pieza se llama Archangel's Lullaby, o sea, el arrullo, ¿sí?, del arcángel. El siguiente es Even Steven, y la última también tiene un juego de palabras, se llama Rolly Polly. Vamos a escucharlas pues con el ensamble Las Voces Graves y Brillantes de la Pop.

Bueno, tenemos aquí una felicitación, adivinen de quién, del maestro Arturo Ángel Elizondo, nuestro compañero de la Orquesta Universitaria de Música Popular, recientemente retirado ya de nuestra orquesta, y le mandamos un cariñosísimo saludo, Arturito, y bueno, saber que te queremos todos, y gracias por estar escuchándonos por ahí. Bueno, vamos a continuar con un par de piezas que tienen que ver con la tradición purépecha del el folclore de Michoacán y las zonas aledañas. Estas son dos piezas que originalmente se compiló el maestro clarinetista Teodoro Vicente Lemus y que el maestro Jorge Arteaga, nuestro compañero, transcribió para originalmente tres contrabajos, pero en este caso, como ya sabemos, dos contrabajos y un violonchelo. Estas dos piezas llevan por título La Reina de los Joaquinaquiles y la segunda se llama Ni Huaraní, que quiere decir sal a bailar. Bien interesantes y bien bonitas estas piezas. Escuchémoslas, con el ensamble Las Voces Graves y Brillantes de La Pop.

Bueno, para terminar esta intervención, voy a presentar a mis compañeros, o nos voy a presentar a todos. En el violonchelo, el maestro Ricardo Juárez. En el contrabajo 1, el maestro Gustavo Paleta. En el contrabajo 2, el maestro Jorge Alberto Arteaga. Yo soy César Perea, que he estado en la voz también. Muchas gracias. Y vamos a terminar con una pieza de un músico extraordinario y compositor originario. Nació en Polonia,

en 1945 y desde el 85 se avecindó en nuestra ciudad. Ya es parte también del movimiento musical de nuestra universidad, de nuestra ciudad, y él es un extraordinario compositor, además de músico, como decía. Vamos a escuchar de su autoría una pieza que se llama Las Grutas de los Urales. Esta pieza él la dedicó a los grandísimos contrabajistas, los maestros Andrés Kalarus, Andrés Dechnik y Miljot Statnicki, para precisamente el segundo encuentro nacional de contrabajo en 1998. Vamos pues a terminar esta actuación. Agradecemos mucho la invitación de Radio Universidad Veracruzana en 90.5 de FM y a todo el staff, a todos los chicos que han estado aquí profesional y con mucha calidez echándonos la mano. Y bueno, los invitamos pues a estar pendientes en próximas apariciones que tendrán los ensambles que son parte de la Orquesta Universitaria de Música Popular y que estarán en los programas de Radio Universidad. Terminamos pues escuchando esta pieza que se llama Las Grutas de los Urales, de Richard Schiff.

0: Pues antes de retirarnos, bueno, les quiero decir también que manda una felicitación nuestra compañera Verónica Jiménez, también Vero. Muchas gracias, Verito, por tus deseos, y ya sabes que también te queremos, eres consentida de la Pop. Y bueno, no nos resta sino agradecer mucho de verdad todas sus atenciones, especialmente a todo el staff de Radio Universidad, y pues prometemos estar, bueno, no prometemos, amenazamos con estar de vuelta por acá pronto en otro evento desde el auditorio. Muchas gracias, muy buenas tardes.
1: Así llegamos al final de esta sesión desde el auditorio y agradecemos al ensamble Las Voces Graves y Brillantes de la Pop por compartir su arte y su propuesta con nuestras audiencias. A nuestras audiencias confirmamos que las sesiones de la Orquesta Universitaria de Música Popular se presentarán desde el auditorio de Radio UV el 14 de mayo y el 4 de junio. A nuestros radioescuchas invitamos a seguir nuestros conciertos en vivo desde el auditorio, cuyas fechas y detalles daremos a conocer en nuestra programación y a través de nuestras cuentas de redes sociales en Facebook, Twitter e Instagram. A nombre de todo el equipo que hace posible la serie, Zairi Rodríguez agradece el favor de su atención y les invita a continuar con la programación de Radio UV. Muy buenas tardes.
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2: XHRV Radio Universidad Veracruzana presentó Desde el Auditorio, un espacio de conciertos en vivo transmitidos desde nuestras instalaciones en Clavijero 24 al centro de la ciudad de Jalapa. Recordamos a nuestra audiencia que pueden establecer comunicación directa con nosotros y a nuestros invitados a los teléfonos 2288-1751-15 y 2288-1751-17 y así mismo por WhatsApp al 2281-040477 y por correo a la cuenta o la radio @v.mx y en nuestras redes sociales en Facebook, Twitter e Instagram. Soy Julio Fuentes Hernández y le invito a seguir en la frecuencia de Radio UV en la 90.5 de FM y en la www.v.mx/radio y a través de nuestra aplicación móvil para Android y iOS. Muchas gracias, muy buenas tardes.
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3: Hola, ¿qué tal, amigos de la radio de la Universidad Veracruzana? Nosotros somos Kerigma y están escuchando nuestra nueva canción Igual en compañía de Laragán aquí a través del 90.5 de tu FM.

Hey, ¿qué tal, banda? ¿Cómo están? Les habla Mr. Dodoria desde Radio UV en el 90.5 de FM y los dejo con mi nuevo sencillo, Cuaderno.

Hola, ¿qué tal, amigos de Radio UV? Estás escuchando No Me Culpes, el nuevo sencillo acústico y emotivo de la banda colombiana de Bruces a Mí, mostrando una faceta íntima y reflexiva en estos sus primeros 25 años de historia, aquí en el 90.5 FM.

Hola, soy Richard Rocks, vocalista de la Inminente Sociedad, una banda de ska fusión de la ciudad de Jalapa. Ahora estás escuchando nuestro sencillo Amores Desechables, aquí en Radio Universidad Veracruzana, en el 90.5 de FM.

Hola amigos de Radio UV, somos la banda Vórtices desde la ciudad de Punta Arenas, en Chile, y estamos escuchando nuestra canción, El Viaje, aquí en la 90.5 FM.

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